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0: FR96, noche de viernes, viernes 18 de septiembre del 2026. Y te acompaña Ernesto X, seguro que yes. Oye, hoy la aprieta por acá nos dejó arrollado. De verdad, no cayó nada, no cayó ni una gotita de agua. Y después la calor que hizo, ¡pálgame para el río! Bueno, mi gente, vamos por aquí para el temita de esta noche, para pasarla bien, para pasarla chuchín, para entretenernos un ratito. Es un temita que yo creo que le va a gustar a todo el mundo, claro que es. El tema es el siguiente. Bueno, vamos a hablar, ¿verdad?, de una cosita que a todo el mundo le encanta, ¿verdad? Que es comer. Así que yo quiero que tú me digas, ¿verdad?, ¿qué te gustaría estar comiendo en estos precisos momentos? Oye, ¿tú sabes una cosa? No estaría tan mal ahora una barquillita de vainilla, ¿verdad?, con la calor esta que hace. Y después atrás unas papitas con un pollito frito. Mira para allá. Así que marca ahora 787-834-4696, 787-833-0650. Velo todito. ¿Ok? ¿Qué te gustaría estar comiendo en estos precisos momentos? Por aquí tengo una llamadita. Hello, buenas noches. Anda, parcilete, una chica, un sí. Ya, rayo. Mira, ¿quién tú eres? ¿Quién tú eres?
1: Estoy,
0: ¿Quién?
1: Ah,
0: oh, no, espérate. No, perdón, ahí bien, te cambié los cables, perdona. Yo creí que tú eras una chica y Anthony Santo. ¡Qué rayo! ¡Válgame para el lío! Perdón. Entonces, ¡ah, no, pero espérate! ¿Pero qué es esto? ¿Pero si este es Luis? Luis, ¿pero qué? ¡Ándame, cogiste, que ahí redondito por ahí para abajo y rodé como camón de bicicleta!
1: ¿Quería que era alto y alto?
0: Sí, yo, al principio yo creía que era una chica, pero después salió la voz de hombre y yo dije, no, espérate, yo me equivoqué aquí, este es un hombre, y resulta que era Anthony Santos.
1: ¿Es así?
0: ¿Oh, sí?
1: Él habla así primero como la rama y después... se pone como hombre después.
0: Ah, yo no sabía eso, que él viene, primero habla como una chica y después habla como un hombre.
1: Es que yo salí primero como chica cachacha y después emite alto y salto.
0: Ah, eso fue lo que pasó. Oh, vaya. Ese fue el revuelo. Oh, ok.
1: Te cogí redondo.
0: Pero caí redondito, Luis. Siempre estoy rodando por ahí para abajo. Oye, Luis, ¿tú sabes una cosa? Mira, te tengo un chisme por ahí. Me dicen que Luisito hizo una mezcla hoy, de verdad, que la pancita se le puso, ay, de verdad, mira como si fuera un globo de esto. Entonces el doctor dijo, no, mira, esta vez compren 100 pies de soga y lo van a amarrar otra vez allá en el aerostato de Laja. Entonces de una vez vayan a la ferretería y le compran una bombillita. Exactamente, entonces lo tienen allá arriba como, mira, son 100 pies allá de soga que está amarrado Luisito, más le pusieron una bombillita para que los aviones pasen por ahí y no se lo lleven enredado. Así que yo creo que ese se queda el fin de semana allá arriba trepado y lo vendrán bajando por ahí como la semana que viene. Gente, no se puede hacer mezcla, de verdad, Luisito hace una mezcla terrible, de verdad. Sí, por eso que...
1: No cojo las vacaciones y lo subo allá arriba.
0: ¿Verdad que sí, Luis? Oye, Luis, tú sabes que esta noche, después de las 12 de la noche, hoy es viernes, ¿verdad? El concierto del Indio Velares allá en Cueva Pájaros en la Mona, de verdad. No, no, no,

0: Oh, sí, y otra cosa, Luis, va a ser el indio en metal, o sea que va a haber heavy metal ahí. Ahí el indio va a coger y va a raca, con la guitarra, y entonces él viene y revienta la guitarra, tú sabes cómo hacen los rockeros de esos heavy metal.
1: Vas a ir de acuerdo volando.
0: Van a ser... van a salir las cuerdas volando, eso mismo, Luis. O sea, entonces, esos conciertos, si tú vas para allá, Luis, tienes que estar vacunado contra rabia.
1: No, entonces lo malo es que va a haber vampiros para que no peguen los misioneros.
0: Sí, por eso mismo, van a estar tres vampiros de guardaespaldas, por si acaso. Por si acaso hay pelea de murciélagos allá adentro. Por eso mismo, ¿no? Es malo, Luis, para más decirte, yo tengo por aquí el promotor del Lindo del Are, de verdad, aquí estás presente conmigo, Luis. Yo tengo aquí a Murcielaguín Chupasangre. Sí, vamos a ver qué dice. Buenas noches, Murcielaguín. Cuénteme cómo ha pasado esos conciertos que Lindo del Are está dando allá en Cueva de Pájaros, allá en Isla de Mona. Ah, ok. Oh, vaya, vaya. Luis me dice que ha sido casa llena, de verdad. Han bajado murciélagos de República Dominicana, de Venezuela, de las Islas Bahamas. Y eso es, olvídate que está tremendo. Eso es concierto.
1: Wow.
0: Sí, de verdad. Entonces, pero que recuerden que tienen que ir vacunados, ¿verdad? Contra la rabia, por si acaso los murciélagos se dan ganas de pelear. Tú sabes que los murciélagos, tú sabes, tienen el virus de la rabia. Pero que ese concierto, olvídate, ha sido el mejor del año, de verdad. Entonces, el cierre va a ser en Chincalaperra. Sí, allá. El cierre del verano. Luis, todo bien, Luis. Ah, espérate, que voy a decirle adiós a Murcielaguito, que está por ahí abriendo la puerta, se viene a volar. Adiós, Murcielaguito. Sí, adiós, adiós. Se fue volando por ahí para abajo, tú sabes.
1: Lo fuimos seco hoy.
0: Oye, lo fuimos seco, Luis, ¿verdad? No cayó la prietita hoy, de verdad, oye.
1: Pero está frito.
0: Todavía, fíjate que está estable la temperatura, a pesar de que hoy por el día hizo un calor terrible, ¿verdad?
1: Ya, ¿dónde estamos?
0: Ah, pusiste el... Oh, mira qué bueno, de Navidad en septiembre, Luis.
1: Mirazo.
0: De verdad, ¿cuántos pies tienes?
1: Como...
0: 5 o 6 pies por ahí, 7.
1: Cinco, 5 pies.
0: Ah, es altito, oye, ¿y qué le pusiste? Bombillitas ahí de todos colores.
1: Sí, un buen.
0: Ay, qué bueno. Oye, Luis, pregunta que te hago. ¿Tú adornas el arbolito con, tú sabes que, clásico, clásico, clásico es con las bombillitas esas que venían antes que tú prenden y apagan?
1: De eso.
0: Oh, mira qué bueno, mira qué bien.
1: Puro alma, le abre la camisa de la chabolita y eso.
0: Ay, mira qué bien, qué bien, qué bueno. Que le pones de las bombillitas esas bien bonitas. Entonces, le pones de los globitos esos, ¿verdad? Como que son como de globitos de colores.
1: Sí, las bolitas esas.
0: Ah, las bolitas, mira qué bien, oh, qué bueno.
1: Vaso de fuego aguilanda.
0: Ajá. Oye, lo pones al palo, Luis.
1: Le pongo al bastón
0: Ajá.
1: malla de luces.
0: Qué bien, qué bien, qué bien.
1: Ya estamos en Navidad en septiembre.
0: No, ya estamos ahí al pico de las Navidades y la gente está adornando ahora, tú sabes. Empiezan ahora en septiembre. Es que las Navidades, Luis, son tan y tan cortitas, ¿verdad?
1: Está saltando Halloween y Acción de Gracias.
0: Estamos saltando ya eso, sí. Pero fíjate, ya la gente casi no celebra eso de Halloween. Y yo creo que también es por tanta cosa que está pasando, ¿verdad? Tanta, como está la criminalidad en su apogeo. Cualquiera puede venir por ahí vestido de algo y mira, y asaltarte, ¿verdad? O hacerte algo malo.
1: Tengo un chismito.
0: Sí, cuéntamelo el chisme. A mí no me gusta el chisme, pero me entretiene. Cuéntame, cuéntame.
1: Lizzie
0: está Oh, que Lizzie está donando su casa también. Mira qué bueno.
1: hablando de Lizzie, de San José, sino la de Bregao.
0: Lizzie, oh, pero.

0: Son todos Licio, ¿verdad? Porque Licio de San José de acá, ¿verdad? La licenciada Licio Baez. Licio pone la casa bien bonita, de verdad, para Navidad. Entonces tú conoces otra Licio por allá de Maricao.
1: Sí, yo la vi porque yo conozco a ser mi amiga.
0: Ah, vaya, que está adornando ya.
1: Sí, ya está todo Halloween, hasta de gracia.
0: Mira para allá. Ah, qué bueno, es que la Navidad, ¿verdad? Es una de las épocas más bonitas del año.
1: Cositas también.
0: Y es cortita ahí, pues, y recuerda que la Navidad es ¿verdad? La celebración del nacimiento del niñito Dios.
1: Y si dice de San José que está escuchando, termina felicidades adelantado, Navidad de septiembre, hay que trabajar días por ahí.
0: Seguro que sí. Oye, Luis, ¿tienes por ahí la orejita esta noche, Luis?
1: Claro.
0: Dale, dale, cuéntame, cuéntamela.
1: Tiene que ser fielmente a Dios y a tu pareja.
0: Ah, no, claro, tú tienes que ser fielmente a Dios y a tu pareja, ¿verdad? Porque tu pareja es tu media naranja, tú no la puedes engañar.
1: Y eso se lo tengo dicho a Luis Story y a Alicia con mucho respeto, amor y cariño.
0: Eso es así, güey. Mira, Luis.
1: Tengo tiempo, tengo
0: Dale,
1: tiempo.
0: dale con el tiempo, que la gente está pendiente de eso. Dale, dale.
1: Esta semana, el de mañana,
0: Ajá.
1: está a ver el tiempo seco.
0: O sea, lo vamos a ir en seca.
1: Sí, y va a haber un chispito nada más de comenzar, un chispito.
0: Un poquitín nada más.
1: Un poquito. Y detrás de ese video una pequeña vaguada.
0: Ah, pues bien, vamos a ver si los trae agua. Oye, Brito, ¿sabes por ahí la información de los embalses? ¿Cómo están?
1: Ah, Caraíso está
0: Ajá.
1: de 7 metros.
0: Ajá.
1: Y el lago de la allá de donde está,
0: Ajá.
1: está de 6 metros.
0: Oh, ha aumentado un poquito, ¿verdad? Con esta lluvia.
1: El lago de Loíza está de 6 metros y el Caraíso está de 7 metros.
0: Oh, vaya, vaya.
1: Así que esta lluvia hicieron el trabajo que tenía que hacer.
0: Exactamente, Luis, exactamente. Vamos a ver si esto sigue así, Luis, a ver si sigue lloviendo, ¿verdad? El año se termina así.
1: Y esta Navidad nos vamos con vaguada.
0: Ajá. Para que se llenen esos embalses y para que también se termine la sequía, la sequía.
1: Pero eso sí, que no venga huracán.
0: No, no, que se los dejo, que no venga un huracán por ahí.
1: Que se quede por allá por México, por allá
0: Se
1: abajo.
0: quede por allá botado, que cogiera Jujilanga por allá, ¿verdad, Luis?
1: Tengo el menú de hoy.
0: Dale con el menú, dale, dale.
1: Arroz blanco con sopa de pollo.
0: Oh, mira para allá, eso está bueno, Luis, eso está bueno.
1: Escucha la pasita.
0: Dale por ahí, dale, ven. Eso suena por ahí como los tambores de allá de África. De la tribu de allá de África, Luis. Como dices, bueno, Luis.
1: Eso son, suena, suena los tambores.
0: Eso es así, eso es así. Ay, ay, ay. Mira, Luis, vamos para acabar el tema, para el tema de esta noche, facilito. Eso es para que todo el mundo participe aquí en el tetemita, bien facilito. Mira, dime tú, Luis, en estos precisos momentos, ¿qué te gustaría estar comiendo? Ah, ¿te gustaría estar comiendo de un relleno de pan, ¿verdad? O de papa, ¿sí?
1: También puede ser tostones de pala y de plátano también.
0: Ah, María, mira para allá.
1: Esa es la cosita.
0: Está bueno eso, Luis, está bueno.
1: Es algo para la calor.
0: Ajá. Y un refresquito por ahí, ¿verdad? Para la calor.
1: Una piragüita.
0: Ah, una piragüita de frambuesa con tamarindo, tan bueno que sabe, ¿verdad? O
1: Claro
0: con mantecado.
1: que sí. Esa es para la calor.
0: Eso es así. Oye, eso es otra cosa que casi no se ve por ahí, Luis. No sé si por tu pueblo se ve. Que casi no se ve las personas que antes cogían y raspaban para piragua.
1: Hay uno ahí al lado del hospital de Sagarle.
0: Oh, sí.
1: Sí.
0: Antes se veían por ahí todo, por todo, casi por todos lados.
1: Un jovencito ahí veniendo de piragua de lunes a domingo.
0: Mira para allá, oye, qué bien. Esa era una tradición antes, ¿verdad? Y como que se ha perdido también.
1: El espugué lo hace también.
0: Ah, vaya, vaya.

0: Siempre yo compro uno, siempre es ropa de mantecado.
1: Ah, mira qué bien. Sí. Oye, te recomiendo una de mantecado con tamarindo, ¿sabes? Bueno, Luis.
0: Sí.
1: O con frambuesa. Mira, Luis, para que saludes a tu gente por ahí. Dale, dale. Igualmente para ti.
0: Para María Velaja, que me está escuchando.
1: Ajá.
0: Y para Luis y Luis Antonio, para Gerardo.
1: ¿Seguro?
0: A Luisito, que no... Que no
1: a Luisito, que pues, yo creo que se va a quedar todo el fin de semana ya amarrado allá.
0: A lo menos que ya es más tarde, ¿sito?
1: Ajá.
0: Pues, ayer me iba a gustar cantarte el aja.
1: Seguro que es.
0: Para mi tío Néstor, Chiti José y mi tío Jamie.
1: Uh-huh.
0: A mi tío Hitch y todo todo el grupo de los valientes, del equipo de nosotros de Botona.
1: Uh-huh.
0: Y los equipos de tío Hitch. También para Juan Carlos de Voz. Para Jorge Ramiro, para Ulisse, para Pedro y Bienvenida, que sigan mejorándose.
1: Uh-huh.
0: Para Alita de Laje, que también estamos jugando por ella.
1: Seguro, sí.
0: Para... vean, esto de aquí.
1: Ajá.
0: Te equivocaste ayer.
1: Ah, ok, cuéntame.
0: Porque no era Paloma.
1: ¿Y cómo era?
0: Paola.
1: Oh, ok. Yo creía porque tú dices. Algunas veces tú me llamas por ahí, entonces me dices de una chica que se llama Paola y otra Paloma, algo así.
0: Sí, pero ahora son las dos Paolas.
1: Ah, oh, son dos Paolas. Ok.
0: Paola, sí.
1: Ah, pues bien. Ah, pues ya yo lo sé. O sea, Paola 1 y Paola número 2.
0: Paola 1 y Paola
1: 2. Ah, pues bien.
0: Saludos para ella que le estás escuchando ahora mismo.
1: Uh-huh.
0: Saludos para ser convete y sigamos por ahí.
1: Luis, ¿para qué des tu número para que te llamen? Dale, dale.
0: 787-617-943.
1: Viene Luis, aúllale a las nenas por ahí, dale, dale.
0: ¿Sabes que le pones una canción para ellas dos?
1: Sí, yo te la sueno, sí.
0: ¿Puedes te identificar también?
1: Sí, dale, dale.
0: Maricama en la web, pues, estoy.
1: ¡Ándale, te veo, Luis, te veo! Okay. Bien, y en FM 96, vamos a ver si... Bueno, yo creo que me da tiempo para coger esta llamadita por aquí. 96, buenas noches.
2: Hello, buenas noches.
1: ¡Falcao, mira que está por aquí, el Indio Velares!
2: ¿Cómo estamos, Ernesto? ¿Cómo estamos?
1: Oye, el Indio, ¿y qué? Cuéntame, cuéntame.
2: Pues, aquí tranquilo en casa y... Oye, que manaba con los dedos, que no fue la mía de guitarra, pero como que se me cae la mía de
1: teléfono. No te oigo bien, no te oigo bien, Indio, no te oigo bien.
2: Espera.
1: Ajá.
2: Espera.
1: Ajá.
2: ¿Me escucha ahora?
1: Ahora sí, dime.
2: ¿Sabes que por tiempo se me durmieron los dedos de la
1: cena? ¿Cómo va a ser, Indio? Pero, ¿cómo que? Pero, ¿tiene movimiento en los dedos? ¿Que no tiene movimiento?
2: Sí, pero... Se me cae la pajuela rápido, que se me duermen los dedos, man.
1: ¿Cómo fue? ¿Qué?
2: Que se me duerme los dedos de la mano
1: izquierda,
2: ¿sabes?
1: ¿Tú no tienes, o sea, Indio, no tendrás problemas por ahí con el carpal tunnel.
2: ¿Ah?
1: No tendrás problemas con el carpal tunnel, porque dice, las personas que tienen, se le duermen las manos, ¿verdad? Y los dedos dicen que tienen problemas con el carpal tunnel.
2: Yo como si fuera
1: artritis. ¿Tú crees que sea artritis?
2: Yo creo que sí, pues me dio una señora enfermera que tuvo una mala circulación.
1: Oh, ok.
2: Y con la maquillita, la mujer, creo que eso estaba para afuera y medio mucho.
1: Pero eso hace poco que te dio, Indio, ¿verdad? Porque tú no padecías de eso.
2: Sí, no, esto fue de...
1: ¿De momento que te dio?
2: Fue así como ya como 4 días hoy.
1: Pero chequeate, Indio, tienes que... ¿Verdad?
2: Sí, no, yo me... Pero te cogí la guitarra y me esperé a la silla para que se pusiera el dedo duro, ¿entiendes?
1: Ajá.
2: Se me quitara el adormecimiento.
1: Ok. Y...
2: Chacho, es un dolor tremendo, Ernesto, tú quieres saber.
1: Ay, ya, en contra, de verdad que lo siento, Indio, de verdad.
2: Se duerme si cualquiera, con eso tú vas a hacer en los dedos.
1: Pero debería, ¿estás tomando medicamentos para eso, Indio?
2: Sí, estoy tomando ahí un medicamento para el dolor, sí.

0: No, sí, y todavía no saben lo que es. No, ya no.
1: No, obviamente, se me hincharon, del país me hincharon, que si me duele las estrellas cuando.
0: Puede ser eso, indio, puede ser eso, artritis, que tengas artritis.
1: Sí.
0: Ay, ay,
1: O
0: ay.
1: puede ser que sea hace tiempo que yo nací.
0: Indio, puede ser muchas cosas, indio.
1: Ay,
0: Indio,
1: papá.
0: pero es que tú le das duro ahí a la guitarra, ¿viste?
1: Yo le sorprendí
0: Fue por eso mismo, con el triqui,
1: hoy. Y si no, la próxima
0: Pero
1: mañana un poquito para que me
0: te felicito, Indio, te felicito porque yo sé que tú eres un buen guitarrista, de verdad,
1: quito
0: y
1: eso.
0: un
1: Bueno,
0: buen
1: gracias,
0: cantante
1: gracias, Néstor.
0: también. Sí.
1: ¿Y cómo están las cosas en el
0: Todo bien, todo chuchín, indio.
1: Ah, me alegro, sí.
0: Oye,
1: Sí,
0: indio, y mañana, vas a cantar algo.
1: pero cuánto para
0: Ah, pues
1: Dios permite, sí.
0: sabes yo si te pones a tocar guitarra ahí mañana y se te quita
1: Es
0: eso.
1: inútil dejar de quererte. 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
0: Ah.
1: Y que te vas a marchar. No me quiero matar el corazón.
0: Ándale, ahí lo tienes,
1: Quisiera
0: ni de hablar.
1: por no recordarte.
0: Ah.
1: Yo quisiera por no ser. 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
0: Anda, ahí lo tienen, lo tienen ahí. O sea, se está cantando con la voz o con la guitarra, el indio se queda con el canto ahí.
1: La bola tengo siempre.
0: No, no, eso está cañón ahí.
1: La voz es la que atrae, hasta que yo público, hasta que la conciencia.
0: Ajá.
1: Y todo el mundo, tú quieres saber la felicitación que me han mandado, me llamaron a Estados Unidos, y dice que se dicta por estos pueblos, o sea, dentro de Estados por allá, un pecho.
0: Qué bien, indio.
1: Y ahí creo que viene el señor.
0: Tú eres un artista, indio, tú eres un artista.
1: No, si no, gracias, papá. No. Porque todos los países
0: Indio.
1: que viven en este canto de madera,
0: Mi,
1: ¿sabes?
0: mira, indio, pues me voy a pausa, pues, mira, pues gracias por
1: Ah,
0: llamar y me
1: gracias,
0: alegra haber escuchado y a ver si mañana, ¿verdad?
1: sí, por favor, Dios, si lo permite, poder ajustar la uña en el dedo para que, o pegarla con el ciclo para que no se
0: Indio, pues te esperamos, indio.
1: No, Dios te bendiga, Ernesto,
0: Dios te
1: querido.
0: bendiga a ti también, indio.
1: Te bendiga, por la que te quiero.
0: Igualmente, indio. Vamos a ver si el indio mañana estará bien, ¿verdad? De la mano, de sus deditos, para ver si lo canta algo por ahí. Seguro que ya. Vamos por aquí para la pausa, gente.
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Lenny Tavares, Palo Bonito.

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0: FM 96, noche de viernes, contigo Resto X, viernes 18 de septiembre del 2026. Gente, vamos por aquí para el temita de esta noche, para pasarla bien, para entretenernos un ratito. Y el tema es el siguiente, dime en estos precisos momentos, ¿ok? ¿Qué te gustaría estar comiendo ahora? ¿Ok? Así que marca ahora 787-834-4696 y 787-833-0600. Oye, y me lo cuentas todito. Dime, ¿qué te gustaría estar jampeándote ahora? Porque no hay llamaditas. Hello, buenas noches. Hello.
1: Hello.
0: Ah, ¿qué tal la licenciada Liz Ibáez? Liz, ¿cómo estás, amor? ¿Estás bien?
1: Hasta el momento bien, gracias
0: al creador. Qué bueno, Liz. Mira, Liz, hoy la prieta no nos visitó.
1: Discúlpame.
0: Hoy la prieta no nos visitó, la prieta. ¿No llovió? ¿No llovió?
1: No cayó. Pero es que también lo que pasa es que no, a veces que no llueve, porque no se recibe la lluvia, porque constantemente para acá, para esta área, no sé si ha pasado lloviendo y recibiendo lluvia.
0: Uh-huh.
1: Sí. Mm. Es la que tanto hace falta.
0: Sí, eso es así. Pero por lo menos, no sé, le dice, ¿cómo está la noche para allá?
1: Pues te soy bien sincera.
0: Ajá.
1: Calurosamente.
0: Oh, te entiendo, porque hoy, Liz, hizo un clase calor por el día. Terrible, terrible, terrible.
1: Horrible. Y de día es un poco difícil y de noche es peor.
0: Ajá.
1: Sí.
0: Oh, Liz, ¿por qué? Porque de noche tú sientes más calor que de día.
1: Sí, de noche sí, eso es.
0: Qué cosa rara eso, Liz.
1: Es muy difícil. Es difícil estar así. De noche sí. Obviamente tengo abanico y demás, ajá, como puedo defender por lo que tengo, pero
0: es raro eso, ¿verdad? Porque se supone que de noche la temperatura baje,
1: ¿verdad que sí?
0: Sí, pero yo me imagino que es también, Liz, que como tú vives en la costa, tú sabes, el cerca del mar, y entonces parece que de día azota ese sol por ahí para abajo y esas paredes se llenan de calor.
1: Imagínate.
0: Y después
1: casos de cemento.
0: Y por eso, y después de noche, es el revuelo. Por eso es que yo creo que se está sintiendo tanta calor.
1: ¿Verdad?
0: Ay.
1: Te estoy diciendo que uh-huh, mi vida por la noche de verdad cambia totalmente, porque de verdad es bien difícil.
0: Sí, te entiendo.
1: Pero nada, hay que darle gracias a Dios todos los días por...
0: Exactamente. Todo. Pero también, Licia, algo que nos está a nosotros alegrando es que ya mismo viene por ahí, ¿verdad? El invierno. Sí, estamos a 18 de septiembre ya, y entonces ya está ahí al ladito, ya está picando las navidades.
1: Yo creo que sí.
0: Esto va que vuela.
1: A la vuelta de la esquina, como se dice.
0: Sí, eso es verdad, estás en lo cierto.
1: Lo importante es que haya vida.
0: Ajá,
1: es verdad. Que haya vida, que haya salud, que continuemos.
0: Sí.
1: Que Dios siempre esté con nosotros siempre.
0: Claro, y hablando... Exacto, y hablando de salud y eso, bendito, vamos a ver a la gente del compete y los oyentes que nos está escuchando, seguir orando por la esposa de don Pedro para bienvenida, que está malita.
1: Y es que sí.
0: Sí.
1: Que Dios le regale toda la salud del mundo.
0: Claro,
1: tanto
0: claro.
1: Ella como todo el compete y todo el público.
0: Claro que yes. Mira, Lizy, vamos por acá para el tema. Oye, fácil, súper facilito. En estos precisos momentos, Lizy, ¿qué te gustaría estar comiendo?
1: Me gustaría.
0: Ajá. Una pizza, a ver qué más, un heladito, una barquilla.
1: Qué buena pregunta para una buena respuesta.
0: ¡Ándale!
1: ¡Ándale!
0: ¡Linda melodía, negre! Cuéntamelo, Lizy, cuéntame.
1: Pues fíjate, a mí me encantaría ahora mismo.
0: Ajá.
1: Ay, que yo me lo imagino.
0: Sí.
1: Una pizza de pepperoni.
0: ¡Ah! Oye.
1: Qué rica son.
0: Sabor.

0: Bueno, esa es buena.
1: Pizza.
0: Ajá, esa es buena.
1: Me encantan. Una pizza de pepperoni.
0: Ajá.
1: Me gusta. Bueno, aunque ya yo me he comido, ya yo me he comido ahorita.
0: Ajá.
1: Yo a nevera, pues me comí, pero me gustaría también, porque a mí me encantan los helados.
0: Oh, sí. No, y para esta calor que está.
1: Los helados.
0: Lizzy, para calor que está haciendo hoy. Un heladito ahora, gendito. Ya tú sabes.
1: Me disputé ahorita dos barquillas.
0: Qué bueno, qué bien.
1: Está bien que fuera una, pero es que hace tanta calor. Y yo no, y cuando hace calor, pues,
0: El
1: realmente,
0: cuerpo lo que te pide es algo frío cuando hace calor.
1: tampoco, cambiando. Esa es la cuestión, que a mí me encantan las cosas frías.
0: Ah.
1: Imagínate, y después estar en un lugar tan caliente como este,
0: Te
1: imagínate.
0: entiendo, te entiendo.
1: ¿Entiendes? A mí me encantaría una barquilla ahora mismo.
0: Ah, ¿de qué sabor, Lisi? ¿De qué sabor? ¿De qué sabor?
1: De chocolate,
0: Ajá.
1: mismo de chocolate,
0: Ah.
1: de coco,
0: Anda.
1: de strawberry,
0: ¡Qué a rayo!
1: de la que venga, pero una barquilla, pero
0: Bastante grandota.
1: chiquita, pero de verdad. Y también me gustan los frappés.
0: Ajá.
1: Soy loca con los frappés.
0: También eso es refrescante, también frío, una bebida fría.
1: De verdad.
0: Qué bueno,
1: Me
0: Lizzy.
1: gustaría ahora mismo.
0: Mira, Lizzy, para que salude a tu gente por ahí, gran amor.
1: Pues nada, envíate un saludo a ti en especial, como siempre.
0: Igualmente para ti.
1: Envíale un saludo a Luis el Troy, que sé que debe estar escuchando el programa,
0: Seguro que sí.
1: a su progenitora, a su familia, a todo el convete en general, y que sigamos escuchando el programa, como siempre.
0: Seguro. Lizzy, el besito de buenas noches para Trolli. Está esperando ya, está esperando ya. Hello.
1: Sí, hello.
0: Ah, el besito de buenas noches para Trolli.
1: Okay.
0: Vamos para allá, para allá. Ajá, ahí está el besito. Buenas noches para Trolli. Esta noche Trolli va a dormir. Chuli, chuchín. Lizzy, amor, ¿qué se puede llamar?
1: Gracias a ti por la oportunidad de siempre.
0: Seguro que sí. Oye, tienen a la licenciada Lizzy Baez aquí en FM 96, noche de el viernes. Vamos por aquí otra llamadita. Yo creo que me da tiempo. 96, buenas noches. Dale por el silete, ¿quién me habla? ¿Quién es? Válgame, para el lío, parece que me metí un problema yo. Mira, Rafi, yo respeto a Nati, ¿verdad? Me voy a poner a quitar tamujo. Ajá. Ah, qué bueno, qué bueno. Ándale, cuéntame, dímelo, Rafi, dímelo.
2: Hay un concierto, me parece que es del niño de Gales.
0: Oye, sí, tú eres promotor también. Es verdad que el promotor del Nido del Área se llama Murcielaguín, Chupasangre. Entonces tú eres Rafi Pina y son colegas ustedes.
2: Yo lo conozco, yo lo conozco.
0: ¿Y qué pasó, Rafi? ¿Te invitaron para allá?
2: Sí, me invitaron para estar con la tía de la chaga.
0: Después de las 12 de la noche, recuérdate, Rafi, llévate mascarilla para tú sabes,
2: Sí, porque
0: mascarilla para que te proteja y tú estás vacunado contra la rabia y todo, ¿verdad?
2: también voy a llevar a
0: Ah, pues está bien, seguro que sí. Mira, porque acuérdate que eso empieza después de las 12 de la noche y es un concierto de heavy metal. Ahí el indio va a reventar la guitarra y las cuerdas van a salir por ahí volando. Válgame si era todo Luis, pero anda por el silencio, yo creo que era Rafi Pina. Un saludo bien grandote y lo queremos un montón, ¿verdad? Y sabemos que tiene un talento tremendo, lindo del área.
2: y para Javier Pina, que yo lo conocí en persona.
0: Qué bueno también para él, sí.
2: Y
0: Pero
2: a Nacha, y a Javier Pina, a todo el mundo.
0: seguro que sí, así que un saludo para el lindo del área.
2: Escuché a Liz y
0: Ajá.
2: le dio muchas bendiciones y que le invite con la boda.
0: Seguro que sí, vamos para allá, Luis. Nosotros somos los primeros que vamos a estar allá.
2: Exactamente, que lo que hacía de la fila.
0: Seguro, eso es así.
2: Que pase buenas noches y acuérdate, son las dos Paolas.
0: Seguro que sí, las dos Paola.
2: Pero
0: Paola número uno y Paola número dos.

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0: FM 96, noche del viernes, viernes 18 de septiembre del 2026. Bueno, mi gente, vamos para, rapidito para el tema de esta noche, un temita que le gusta a todo el mundo. Oye, dime tú, ¿a quién no le gusta comer? Ok, el tema es el siguiente. ¿Qué te gustaría estar comiendo en estos precisos momentos? Ok, así que marca ahora 787-834-4696 y 787-833-0600 y me lo cuentas todito. Por aquí tengo llamaditas. Hello, buenas noches.
1: Hello.
0: Yanni, saludito, Yanni.
1: Sí.
0: Mira, amor, ¿todo bien?
1: Más o menos ahí con el sustito que pasé esta mañana, pues.
0: Ajá. Cuéntamelo, cuéntamelo.
1: Esta mañana estaba yo fregando.
0: Ajá.
1: Y cuando estoy fregando, oigo acá que ya hace... Muchacho, ¿tú sabes cómo yo quedé?
0: Patitas a coger por ir para abajo.
1: Empecé a pincar en la casa porque hizo como un ruido bien feo y después hizo un temblorcito.
0: Ajá.
1: Y estaba tratando de brincar cosas que si seguía temblando la casa, pues, bueno, yo te digo, parecía una mujer como cuando hay muchas cucarachas en el pico, uno brinca con un pie y alza el otro y baja el otro.
0: Rayos, sí, a punto de

0: pararse una mesa unos ahí, gritar.
1: Uy, no, eso fue horrible.
0: Mira, Jenny, pero fíjate, yo no lo sentí, de verdad. No, de verdad, y entonces, y me dicen que fue bastante fuerte.
1: Sí.
0: Bastante fuerte, oye. Pero fíjate, no quizás era como que estaba en movimiento y eso, pero no sentí nada, ¿verdad?
1: No, si estabas abajo no vas a sentir nada, afuera no vas a sentir nada, muchacho.
0: Ahí,
1: la vecina y estaba detrás de la casa, del frente de casa.
0: Ajá.
1: No lo sintió allá abajo y lo sintió la mamá empezó a gritar.
0: ¡Qué rayo!
1: O sea, llamarla.
0: Ajá. Me dicen que hizo un ruido bien así, bien tembló, o sea, quedaba de error.
1: Como lo que yo te dije a ti, las máquinas esas de... Ay, ¿cómo es que se llaman? Como si fueran las máquinas esas de guerra, de lo...
0: Ajá.
1: Ay, Dios, ¿cómo es que se llama? Que disparan de un país a otro.
0: Oh.
1: El tanque ese, que se yo,
0: es
1: verde puro.
0: Tú dices los tanques, que el sonido era como un tanque de guerra cuando va corriendo, jalando la... Que, tú sabes que ellos tienen como una correa.
1: Eso mismo.
0: Que suena así, y alguna vez...
1: Mira, muchacho.
0: Uy, uy, uy, la verdad que da miedo entonces eso.
1: Sí.
0: Las personas me han contado que ha hecho, ha sido como un temblor, ruidoso.
1: Eso y después vino el temblor.
0: Okay. Ay, ay, ay. ¿Y tú nunca habías escuchado ese ruido, Jenny?
1: Así tan...
0: ¿Tan fuerte, no?
1: Tan fuerte, ¿no?
0: No, te entiendo. Ay, ay, ay.
1: Muchacho, no, pero...
0: Eso fue como las 9 de la mañana, algo así, ¿verdad?
1: Ahí.
0: Sí, pero según tengo entendido, el alcalde de Guánica, dice que gracias a Papito Dios no hubo daños estructurales, pero que todo el mundo se asustó, todo el mundo salió para la calle.
1: Pero yo dije entre mí, si esto sigue, mira.
0: Lo importante de esto es, Jenny, está el uno preparado ya con su mochilita, ¿verdad? Si eres una persona que necesita medicamentos, mira, tus medicamentos ahí al día, guardaditos ahí en la mochilita, cualquier otra cosita, pasta de dientes, jabón, toalla, alimentos enlatados.
1: Ajá. Yo eché ropa interior, un rollito de papel de baño, todavía no he echado pasta, no lo tengo bien preparado, pero... Estoy en esa.
0: Qué bueno, y todo el mundo debería tener ya, ¿verdad? Esa mochilita preparada, por si acaso, lamentablemente, uno tiene que correr, porque fíjate, menos mal que fue de día ese temblor, pero tú te imaginas de noche.
1: Muchacho, entonces siempre la que no hay quien duerme.
0: Eso está terrible, por eso es que tiene que estar uno preparado. Tiene que uno estar preparado en cualquier momento. Acuérdate que eso no avisa, eso no avisa.
1: Eso, bueno, yo digo...
0: Eso no es como si fuera Jenny un huracán, que el huracán te dice, mira, las coordenadas son tal y tal y tal, los vientos tal son tal y tal y tal. Eso, lamentablemente, Jenny, eso no avisa. Puede pasar en cualquier momento.
1: Que Dios nos cuide.
0: Uh-huh. Que Dios nos cuide, que papito
1: muchacho,
0: Dios.
1: Pero no. Y además, pues como se dice, uno tiene que orar, pero pues no sé, de verdad que tengo la mente distorsionada.
0: Sí, sí.
1: Lo mismo iba, yo decía, Dios mío, o cojo para aquí, para el frente, o cojo para acá, para atrás. Estoy como Luis,
0: con la maquita, para adelante y para atrás, Yo creo que él no tuvo que empujar la maquita la empujó él. No, pero como te digo, Jenny, uno tiene que estar preparadito ya para eso, de verdad. Tiene su mochilita preparada, y pues, lamentablemente eso no avisa, ya tú sabes, como... pasó con los terremotos allá en Venezuela, ay, lamentablemente, ¿verdad? Y también en Colombia. Pero no vamos a pensar eso. Jenny, tú sabes que Puerto Rico está protegido por Papito Dios, ¿verdad? Y esperamos que esto, ¿verdad?, haya sido un sustito, que no venga por ahí algo serio, de verdad.
1: Bueno.
0: Hay que orar, de verdad, Jenny.
1: Sí.
0: Mira, Jenny, bendito para la gente del convete y la gente de los oyentes que lo están escuchando, para que sigan orando por la esposa de

0: Don Pedro, que está bien malita. Para bienvenida.
1: Que así sea, en el nombre de Dios.
0: Sí, sí, que Dios ponga su santa mano y que esta señora bendito pronto sane. Y también este Don Pedro también, porque Don Pedro está también un poco complicado también de salud.
1: Bendito, que sí. Dios los cuide a los dos.
0: Exacto, y otra también que está malita también de salud, Jadita de Laja también, que está, ¿verdad?, con su salud también decaída. Esperamos también que pronto se mejore.
1: Mucha gente corrida se están enfermando.
0: ¿Ah? Oye, sí, qué cosa, Jenny. Qué cosa, ¿verdad?
1: No sé, a ver si yo me pongo a rap, yo me pregunto, decía, Dios mío, ¿qué será esto? ¿Será una epidemia?
0: Uh-huh.
1: A ver si me pongo a pensar, ¿sería las trampas de vacunas esas que nos chavó?
0: Puede ser.
1: Porque tantas cosas corridas.
0: Sí, puede ser. Pero también puede ser, ¿verdad?, también que quizás estas personas tenían este ya antecedentes, ¿verdad?
1: Ah, también.
0: Sí, por ejemplo, y pues esas cositas se van complicando poco a poco. Lo importante de esto es, por eso es que yo digo que siempre uno se tiene que cuidar. Se tiene que uno cuidar. Pero hay que, ¿verdad?
1: ¿Qué puede hacer?
0: Uh-huh. Pedirle mucho a papito Dios, ¿verdad?, para que la sanen.
1: Así sea.
0: Eso así. Jenny, vamos para el temita. Jenny, bueno, temita que le gusta a todo el mundo. Oye, que no le gusta comer, ¿verdad?
1: Ajá.
0: Jenny, dime, ¿qué te gustaría estar comiéndote ahora?
1: ¿Ahora mismo?
0: Ajá.
1: Chacho, unos rellenos de pan a caballitos de acero.
0: Ah, bien calientitos
1: unos
0: ahí.
1: Tostones, ah, amarillitos.
0: Anda, para el silete, oye, sí,
1: y
0: sí.
1: Con un jugo de china para completar.
0: ¡Ea, rayo, Jenny! ¡Qué cosa! Eso es un manjar, oíste.
1: Ay, sí.
0: ¡Ea, rayo!
1: Porque las empanadillas antes yo me saltaba mucho, pero ahora no me gusta mucho ni los bacalaitos.
0: Ajá. Uh-huh.
1: No, si te como uno o dos bacalaitos, no comas eso. Antes yo me comí un montón de ellos, pero qué sé yo, como que uno le coge al tiempo como cosas a la fritura.
0: ¿Verdad que sí? Sí. Fíjate, Jenny, que las frituras yo diría que uno las debe comer de vez en cuando, de cuando en vez, porque si tú te pones a comer frituras todos los días, Jenny, ¿tú cómo te va a poner ese colesterol?
1: Oye, qué cosa, en los tiempos de antes, tantas cosas que uno comía, no subía nada de eso.
0: ¿Verdad que sí?
1: Sí.
0: Yo creo que como eran la gente de antes, cosechaban y sembraban lo que comían. No es como ahora, porque hay muchos productos de comida que son ultraprocesados, que le echan tanta cosa ahí, Jenny, que tú, mira, tú ves y buscas una lata. Jenny, ponte a leer una lata para que tú veas, de espagueti o de sopa. Tiene miles de cosas ahí metidas.
1: Y hay algunos productos que ya no son como antes, que tenían ese gustito, ahora no.
0: Sí, todo se ha dañado. Bueno, yo siempre digo, Jenny, que la mejor forma de uno comer saludable es tu cocinar en tu casa o tener tu huertito, ¿verdad? Sembradito por ahí con lechuguita, tomate.
1: Sí, y la gallina matada de acá, como uno dice.
0: Y el gallina matada a cobazo acá, de verdad.
1: Exactamente.
0: Es la única forma, por eso es que esa gente de antes duraban tanto, Jenny.
1: ¿Verdad?
0: Porque ahora, ay, bendito.
1: Mi abuelo no te compraba eso de ¿cómo es que se llama esto de hacer las empanadillas?
0: La plantilla.
1: Las plantillas, él no las compraba, él las hacía en casa.
0: Oh, mira eso, Jenny, qué cosa, es difícil.
1: Sí.
0: Eso.
1: La abuela mía te cocinaba, no le echaba salsa a la habichuela ni nada de eso.
0: No le echaba colorante ni nada de eso. Era,
1: no, achote de pepa.
0: O sea, de directamente del palito ahí, buscaba achote y lo echaba ahí.
1: Exactamente.
0: Eso es lo que pasa, Jenny, que yo creo que la gente de antes cocinaban bien, es natural. No, no.
1: Pues, como... Para que tuve tantas enfermedades de ahora a las que no había antes.
0: Uh-huh. Eso es así.
1: La harina es una cosa bien, bien buena.
0: Ajá. Es verdad. Sí.
1: Pero pues tú puedes comer, muchacho, unos rellenos de pana.
0: Oh, un relleno de pana. Oye, Jenny, ¿tú has probado el flan de pana?
1: ¿El flan de pana?
0: Ajá.
1: No.
0: Ah, qué rico sabe, te lo recomiendo. Sí, te lo recomiendo, de verdad. Es que casi que nadie lo prepara por ahí, pero la gente que lo ha preparado, Jenny, te digo que eso sabe. Válgame,
1: pana, ya yo lo sé.
0: Sí, bien bueno que sabe. De verdad. Pero es como tú dices, Jenny, un rellenito de pan ahora. Ah.
1: Muchacho, como te digo, y después unos

0: amarillitos al lado.
1: ¿Verdad que sí? Unos amarillitos al lado.
0: Y un jugo de China con hielito.
1: Ah, no, no, Jenny, olvídate que eso es bendito, eso es... Eso es lo mejor, eso es lo mejor. Mira, Jenny, amor, para que salude a todo el mundo por ahí, dale, dale. A la gente que te escucha.
0: Pues, los saludo como costumbre a todo el combate completo. A ti.
1: Gracias, amor.
0: Y espero en Dios que se recupere este...
1: Bienvenida a la esposa de don
0: bienvenida
1: Pedro.
0: Bienvenida a ti con el favor de Dios, que se quede tranquilita, que confíe mucho en papá Dios.
1: Uh-huh.
0: Que ella no está sola.
1: Eso es así. Ella está con papito Dios.
0: Y esperemos que pues, en Dios que se restablezca pronto.
1: Seguro que sí.
0: Ok.
1: Pues Jenny, amor, gracias por llamar.
0: Ok.
1: Ok. Y en el febrero 26, noche del viernes, te acompaña en esto X.

FM 96, noche de viernes. Saluditos bien grandotes para la cangre allá en Sabana Grande. Por aquí está ahora Cami García.

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0: 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Buen día, mi gente. Sábado en la madrugada. ¿Por qué está ahora Sebastián Yatra?
1: Gracias a Dios.

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Raúl, sabadito por la mañana, ya tú sabes que el musicón 96.1 está bien clareado para aquí, para Mayagüez. Hay que estar engafado, engorrado y enchancleteado.

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Musicón, gracias por tenerlo ahí todos los sabaditos. Oye, nos comimos esta semana. Si ayer era sábado y ya hoy es sábado otra vez. No, y mañana, perdonen que lo repita, mañana es el

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Oye, carro chiquito, eres obligado, todo el mundo carro chiquito por la gasolina de los trepas que está. Autoplaza de Aguadilla, vete para allá.

Lennox, en una esquinita y favela, le metieron chévere, ¿eh? Musicón por FM 96. Aquí dice que la temperatura a esta hora, 9:40 de la mañana, en Mayagüez, 89. Está claro.

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Michael Stewart. Hacía tiempito. ¿Cómo está, Michael? Que no, no traía nada por ahí. FM 96 Musicón. Esta semana fue de agua. Gracias, papá Dios. Bueno, miren el embalse de Carraíso y La Plata. ¿Qué más? Papá Dios. Eso es lo más grande que hay, ¿eh?

Musicón, siempre los sábados hasta ahorita. Gracias, gracias por estar ahí, tempranito. 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

10 de la mañana. Musicón por FM 96. Esto es los sábados, el weekendcito. Oye, fogón. Fogón para aquí, para Mayagüez. Hay que estar engafado, engorrado, enchancleteado y el agüita.

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Figueroa. Que bien le quedó esa salsa, musicón por FM 96. Gente, calladito, me dice el pajarito Ligón que está por el área de Playa Santa en Guánica a esta hora, y está eso allí en Guánica en

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Daniel, musicón por FM 96. Yo tengo un hermano mecánico, saludo a Nenito Gañasco, que me dice que apurado, siempre me decía así, es verdad, apurado todo sale mal. Gente, no haga las cosas apuradas, que

0: se vaya.
1: Estos le metieron Fonseca y Juanes. Le tiraron chévere musicón. Ya tú sabes, FM96. 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

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Gente, serio, serio, el secretario de salud recomienda que nos pullemos, que nos vacunemos para la influenza. ¿Tú te vacunaste? ¿Tú te pullaste? El secretario de salud dice que hay que hacerlo.

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Lenny Tavares, 11 de la mañana. Oye, va a ponchar Weekendcito y el Sabadillo 96.1. Tú sabes que es el musicón de los sábados. Engafao, engorreo y enchancleteo y mucha agua.

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Yo siempre los aconsejo, si usted no me hace caso, chequee bien dónde echa gasolina. Lo único que le digo, porque lo pueden tiznar, mire bien dónde usted echa gasolina.

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1: Manuvita, musicón por FM 96. Gente, yo sé que les puede estar malo, pero les voy a preguntar. Mañana es el cumpleaños de María. 9 años. Esa catástrofe, su huracán. Uy.

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por FM 96 Musicón. Oye, qué bochorno el video que se ha ido viral del conductor que no le dio paso a la ambulancia aquí en Puerto Rico, dañando nuestra patria. Oye, hay que sacar a esa gente ya de aquí.

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Baby Rasta y Gringo. Hacía tiempito no escuchaba a estos muchachos. Gente, son las 12. Las 12 del día. Va a zafadita el weekendcito, ¿eh? Sábado de Musicón. FM 96. Engorrado en

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Lennox, musicón por FM96. Antes uno se tiraba, ¿verdad? Daba una vueltita por ahí chévere, aunque no se bajara en ningún lado, y compraba alguito por el servicarro. Hoy día, ¿cuántos años?

¡Musicón! Ya tú sabes, FM96, siempre los sábados. ¿Cuánto sale hacer una casa ahora mismito? ¿Eh? Los materiales, lo caro que están. La mano de obra, mira, olvídese. 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

Musicón, gracias por este ratito de FM 96, siempre los sábados a esta hora. Oye, buen provecho. Me dice el pajarito Origón que está en Lajas La Parguera. Allí está engafado y me dice que el ambiente está fletado.

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Tengo un pana que yo le digo, chico, pero es que uno madruga y los días no le dan a uno, se van a las millas los días. Me dice, mijo, eso es que...

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0: Gracias a Dios.
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Lenny Tavares, una de la tarde, musicón por FM 96. Esto es todos los sabaditos y yo sigo engafado, engorrado y enchancleteado. Y yo me hidrato, está la agüita por aquí.

¿Sabes que le metieron estos dos muchachos Fonseca y Juanes? Musicón por FM 96. Todos los sábados, este ratito, esto es una reunioncita ya que nosotros tenemos ya planificada. Arrancamos a las 9 de la mañana hasta

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Oye, yo no sé si esta es cosa de loco o mental. Uno se pone a trabajar y el tiempo va bien lento. Y en su casa uno va guiando sin hacer nada, tan rápido que corre.

0: Musicón, siempre los sábados por FM 96. 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
1: ¿Qué pasa, Félix?

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Oye, vamos a mantener esas playas limpias. 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

0: sonando aquí con Elvin Seguinot para bailar y gozar, mamá. Con Elvin Seguinot para acompañarte. Pégate, hijo mío. Échate para atrás. Ahí estamos. Estamos en vivo, corillo. 2:00 p.m. ya, aquí en FM 96. Tarde calurosa. Así que usted, hidrátese bien. Pegadito aquí a FM 96. A esta hora de la tarde vengo para acompañarte y sonarte mucha música de fin de semana. Así que usted no se despegue de acá de FM 96, que arrancó tu sábado ya 19 de septiembre. Así que saludito para ti que estás por acá por el área oeste haciendo turismo interno. Esta es, ya tú sabes que es la estación de acá del área oeste Puerto Rico, FM 96. Aquí estamos directamente de la calle de Diego 13 en el pueblo de Mayagüez. Así que saludito para todos los que están acá haciendo, como dije, turismo interno, los que están transitando a esta hora de la tarde, que el tránsito está pesado. Pase el sábado, el tránsito está súper pesado a esta hora de la tarde. Así que saludo para todos los que nos están escuchando y tienen su radio sintonizado acá, FM 96. Así que usted no se despegue de aquí, del 96.1, que arrancó tu tarde. Ya tú sabes que venimos por ahí con mucha música de fin de semana, musiquilla para que usted se cure y la pase chévere. Así que usted pegado acá al 96. Así que seguimos aquí en el 96. Aquí está Yo Era Poesía, Alejandro Sanz y Edén Muñoz. Vamos allá. Esa es la promesa.
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Maluma, tu recuerdo. Elvin Seguirá te acompañándote. ¿Qué pasó? ¿Confundiste el amor con dinero? ¿Ah? Ella te va a decir que te lo meta. Seguimos con de recuerdos. Hablando de recuerdos, vámonos con esto para curar, para que te cures un ratito ahí en el fin de semana.

0: Con el agua. Aquí había seca. A seca. Maluma y Shakira, lo nuevo. Sonando en el fin de semana, merengueado. ¿Sí? Ha pegado lo tropical. ¿Ah? Ha pegado.
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0: Forever.
1: Favela.
0: Favela.
1: Lennox.
0: Y el DJ Guinat.
1: Soprano.
0: El que le dieron con la mano. Oye, hoy se está... Sí, hoy es el día de Batman Day. Los fanáticos de Batman. Sí, hoy se está celebrando el día de Batman Day. ¿Saben que Adam West nació un día como hoy? Pues están conmemorando eso.

Montes, sonando aquí con Elvin Seguinot en el fin de semana de mucha música. Saludos para mi pana Gaby, dímelo Gaby, está activado ahí, Gaby Condition, papi. Esperamos que se recupere pronto tu suegro, así que vamos orando por él, por el papá de Ginés Crespo, esposa de Gaby. Así que saludito para ti, Gaby, se te quiere un montón. Seguimos acá en FM 96, lo nuevo de Pedro Capó, caer y levantarse. Así te cae, te levanta, te limpia y sigue por ahí para abajo. Sí, no nos quitamos, no nos quitamos.

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bailar. El Discrepo junto a Belén. Suena aquí en FM 96 en el fin de semana. Con el Inseguinat. Ah, ¿qué hay? Un cafecito a esta hora, a las 3 de la tarde. Ah, con esta calor. ¡Acho! Seguimos aquí en FM 96 dándote lo que te gusta, mucha música. Déjame los gallos que sopan que para la semana, muchacho de Dios. Practicante aquí metiendo el dedo que no debe. Seguimos acá con Michael Stewart. Ya lo sé, sí. Sábado de mucha música para ti.

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0: En la tarde del viernes contra un hombre que para la fecha del 17 de septiembre dice que este muchachito en el municipio de Manatí, deja el agua quieta, el municipio de Manatí, dice por acá que Luis A. Rivera Marrero, de 20 años, este residente del pueblo de Ciales, agredió y amenazó con un arma de fuego a su pareja, el agente Minelic Díaz, adscrita al área de violencia doméstica del área de Arecibo, consultó el caso con la fiscal. Con el fiscal Juan Ayala Rivera y ordenó la erradicación de cargos por maltrato agravado y maltrato mediante amenaza y dos cargos por ley de armas contra Rivera Marrero. Luego de evaluar la prueba, la jueza Alba Calderón Sendero del Tribunal de Arecibo encontró causa y le señaló una fianza de unos $600,000 siendo ingresado en una cárcel allá de Bayamón. Se chavó allá el muchachito.
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Luis Figueroa, sonando aquí en el 96.1, fin de semana, sábado en la tarde. ¿Qué estás haciendo? ¿Qué vas a hacer hoy? ¿Qué estás planificando? ¿Ah? ¡El Mato Mancho! ¡Vamos allá! ¡Vamos allá! ¡La República!

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recuerdos aquí sonando con Elvin Sabinot en el fin de semana. Advertencia de inundaciones para San Sebastián del Pepino, Moca, Aguada, Las Marías, hasta las 6:30 de la tarde de hoy. Así que mucha precaución si usted está por esa área. Advertencia para San Sebastián, Moca, Aguada, Las Marías. Así que hasta las 6:30 de la tarde. Así que mucha precaución. Usted que está conectado, estoy viendo acá videos de rayos y centellas. Mira, en el área reportan fuertes tronadas y lluvias. Así que precaución. La gente que está por el área, eso es norte, parte del oeste, que es Moca, San Sebastián, Aguada. Así que mucha precaución a esta hora. Si no, quédese en su casita. No tiene nada que hacer en la calle. Quédese guardadito. Y tranquilito, quieto, tranquilo, quieto. No toque nada de metal porque está tronando y todo lo demás, así que por precaución. Aquí está Fonseca y Juanes. Antes que el tiempo se vaya, disfrútate de ese ser querido que está contigo. Sí. Papá, mamá,

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4 de la tarde. Así que saludo para ti que está. Oye, aviso de inundaciones. Ya lo mencioné. Así que mucha precaución. Nuestra gente del área de Las Marías, Moca, San Sebastián. ¿Ah? Ay, San Miguel, Moca. Romeo Santos, Prince Royce. Seguimos con mucha música de fin de semana.

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Los Guardiola, que arrancan con nosotros con el concurso de los 96 pesitos para la próxima semana. 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Ya tú sabes que la semana ayer cerramos con Belio, así que gracias a Belio y su tema, que estuvo con nosotros ya casi 5 semanitas, regalando Un Ángel Como el Sol Tú Eres. Ese es el tema que estuvo regalando los 96 billetes. Así que la próxima semana arrancamos con los Guardiola. Así que usted conectado acá a FM 96, estación que te premia por escucharnos en la mañana con 96 billetes. Y aquí está Belio, Un Ángel Como el Sol.

FM 96, música de Gilbertito Santa Rosa, el caballero de la salsa sonando aquí en 96.1. Oye, se suman los pueblos de Mayagüez, ya está tronando para acá, para donde está nuestro estudio aquí en la calle de Diego 317. Mayagüez, Añasco, Rincón también se suman hoy, 19 de septiembre, hasta las 6:30 de la tarde, la advertencia de inundaciones. Así que, gente, mucha precaución, usted que está escuchando a esta hora el 96.1.

y la banda Insomnia sonando aquí en FM 96 en el fin de semana. Oye, esto como que está muy duro. Soy yo acá que no le estoy dando. Ay, que está, no me oigo aquí. ¿Qué está pasando? Vamos a ver, vamos a chequear. Vamos a esperar a que se acabe los rabanes, a ver qué es lo que está sucediendo aquí. Oye, se oye demasiado de duro esto. Vamos a ver. Así que vamos a ver, vamos a chequear. Estamos haciendo una prueba aquí. Estamos en vivo, gente. Estamos haciendo radio en vivo aquí en Mayagüez, Puerto Rico. Así que, oye, la noticia de que hallaron la dama, bendito, una señora muerta el pasado jueves en la calle 24 de Villa Universitaria, allá en el área de Humacao. Estaba en la sala en estado de descomposición y los vecinos identifican como María del Carmen Martínez Román. Era una enfermera retirada y todavía el nombre. Dice que por acá el sargento Jonan Castre, del 6C, dijo que, claro, que ningún familiar ha ido a reclamar el cuerpo tampoco. Ya, hermano, a lo que llega un ser humano. ¿Sabes? Tú estás rodeado de familia, mucha gente, tus familiares, tus hijos. ¿Dónde está la familia de esa dama? De María del Carmen Martínez Román, todavía nadie ha ido a reclamarlo. El cuerpo de la dama dice que tiene el número de los vecinos. Llamaron a familiares, no responden tampoco. Y hay un reporte de persona desaparecida también. Dice que no, se veía desde el 2021. Y otros hablan de que de 3 a 5 años la casa estaba sellada con papel de aluminio. Y también estaba sellada con papel de aluminio, dice el 6C. Así que, ya entre mano. A ver lo que es eso. La vinieron a conseguir el pasado jueves y estaba ya en estado de descomposición. Ya. Bien guillado en Japón.

Semana de Recuerdo. Sonando aquí en el 96.1 con el Inseguinot. Oye, cosas que estuvieron pasando esta semana. Vieron el video en las redes. Fue viral. De la ambulancia y el caballero allá obstruyéndole el paso en una emergencia. ¿Ah? Oye, gente, tenga claro que legislaron una ley que son 500 pesos. No le deberían meter 500 a esa persona que obstruyó el paso de esa ambulancia, que podría ir ahí un familiar de una persona que estuviera grave, problemas del corazón, un viejito. Pues esa gente, de verdad, que hay que meterle toda la ley. Es más, yo le cancelo hasta la licencia. Debe legislar. Tú haces eso. Cancélele la licencia. Y de verdad que estuvo el tiempo que él perdió. Si iba a un accidente de carro a salvar una persona y la ambulancia no pudo haber llegado por culpa de esa persona obstruyéndole el paso. ¿Verdad? Debe meterle todo el peso a la ley. Y la gente, usted oye esas bocinas, esa sirena, échese al lado. Y no sea irresponsable. El video se fue viral y la ambulancia llevaba ratito tratando de pasarle por el lado. Y no podía, porque la persona estaba obstruyéndole el paso. Aquí está el recuerdo de Romeo Santos. Chavito, centavito. Solo van a espetar un par de centavitos en la luz.

0: FM 96. Oye, sigue el aviso de inundación hasta las 6:30 de la tarde. ¿Sabe que se añadió Añasco, Rincón y Mayagüez? Y los primeros fueron San Sebastián, Moca, Aguada, Las Marías, hasta las 6:30 de la tarde. Me enviaron un video del área de San Sebastián. Se está cayendo el cielo.
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0: caer, levantarse.
1: ¡Hice la palmita!
0: Eso es así, el camino lo hace usted, ¿ok? Así que estamos arrancando, 5 de la tarde. Aviso de inundaciones para el área oeste hasta las 6:30 de la tarde. Así que mucha precaución, usted que está escuchando FM 96. En la tarde del sábado 19 de septiembre, ¿verdad? Un día como hoy nos pasó Fiona por encima. También, así que ya usted sabe, eso es lo que está aconteciendo. Suavecito por ahí, mucha precaución. Usted que está transitando por las diferentes vías de acá del área oeste de Puerto Rico, tenga mucha precaución, ¿ok? Aquí está Baby Rasta y Gringo. Radio Baby. Yo sigo aquí y dándote lo que te gusta, mucha música de fin de semana.

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Los chinchillos del Caribe. El pelado, ¿cuánto están pelados ahora mismo? Cobraron esta semana y no tienen ni un peso en el bolsillo. Dice, ¿con qué voy a pasar la semana? Fácil y sencillo. 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Esta semana ayer terminamos con los muchachos de Compelio, ¿sí? Que estuvo con nosotros ahí 5 semanas regalando 96 pesitos. 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Así que usted no se despegue del 96.1 en la mañana. 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Así que esa es la que te tengo ahí para que usted escuche FM 96.

FM 96, el álbum de Camilo, sonando a esta hora en la tarde del sábado lluvioso para acá, para el área oeste de Puerto Rico. Así que precaución, usted que está conectado acá, escuchándonos también a través del www.fm96puertorico.com. ¿Usted no le da hipo? Yo tengo un hipo aquí, no puedo ni qué hacer hablar, está el tajón, imagínate tú. Uy. Es el frío. Vámonos con recuerdo del Binky Víctor Manuel. Como una estrella.

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Estamos arrancando 6 de la tarde acá en FM 96. Elvin Seguinón sigue acompañándote, sonándote mucha música de fin de semana para que usted la pase bien. Si está ahí en familia, conectado acá a FM 96. Y número uno en música, ¿usted quiere escuchar música? Quédese pegado acá en el fin de semana, donde te tocamos todas tus favoritas y los que nos siguen también a través del www.fm96.com. Puerto Rico.com. Nos vamos con la salsa de Jerry Rivera. Es una locura. Vamos.

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Perderte, ¿ah? Luis Figueroa, sonando en el fin de semana aquí en FM 96. Oye, la inteligencia artificial sigue haciendo de la suya. Dice que el uso acelerado de la inteligencia artificial en las Fuerzas Armadas de los Estados Unidos tuvo a punto de formar una crisis internacional sin precedente, una guerra, según un informe de inteligencia. Dice que elaborado a partir de ChatGPT, dice que la distribuido en medio de conflicto contra Irán. Irán dice que alertó sobre una embarcación china en Medio Oriente que supuestamente transportaba componentes para programas de armas nucleares, algo que resultó ser falso, gente. Así que la alerta provocó una respuesta inmediata del ejército de los Estados Unidos, que desplegó aviones militares y preparó tropas y armadas para abordar e interceptar

la nave en el mar. Sin embargo, dice que momentos antes de ejecutar la maniobra, los oficiales revisaron los detalles de los documentos y descubrieron que los datos presentados eran completamente falsos, producto de una interpretación errónea generada por la inteligencia artificial utilizada por un analista del Comando de Operaciones Especiales del Pacífico. El incidente puso en evidencia lo vacío del control y el despliegue de estas herramientas, según reveló una fuente en CNN. Dice que el informe no solo era completamente falso, sino que también casi inicia una guerra. Así que tienen que bregar con eso. Los gobiernos tienen que legislar para lo de verdad. Están haciendo muchas cosas con eso. Recientemente aquí en Puerto Rico, un guardia que estaba comiendo, lo hicieron salir de un sitio porque supuestamente le estaban robando y que la patrulla. No, gacho, está la gente haciendo de la... Mira, un pana mío me hizo, cogió un anuncio mío, lo clonó y lo hizo con inteligencia artificial y la voz casi igualita. Casi no era igual, pero casi igualita. Así que hay que bregar con eso, ver qué el gobierno hace para ver qué, de qué forma pueden... Igual los artistas, muchos de los artistas están negándose a que usen las imágenes de ellos para hacer inteligencia artificial. Así que ya usted sabe, eso es lo que está pasando. Aquí está Giro, en cambio tú.

Fabián Torres. Y sonando aquí en FB96, todo es más bonito. Oye, precaución, gente, que ha llovido bastante para acá, para el área oeste de Puerto Rico. Usted que está transitando por las diferentes vías, cójalo con calmita, ¿ok? Así que aquí está Fonseca Juanes. Antes que el tiempo se vaya,

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